0: Una grave crisis sanitaria se está viviendo en Portugal. Varias urgencias obstétricas han tenido que cerrar por la falta de especialistas para cubrir los turnos desde hace meses. La indignación creció luego de la muerte de un bebé en junio al norte de Lisboa tras una cesárea de urgencia, momento en el que el servicio de obstetricia del hospital estaba cerrado por falta de personal.
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1: Miren, tanto el periódico El País como El Mundo se han referido a la escasez de médicos, ya sea porque se van fuera o porque están poniendo peligro incluso la atención en los servicios de primaria, de primera atención. Hay datos que lo reflejan, por ejemplo, la falta de especialistas o los médicos de atención primaria, como decimos. Vamos a hacer un repaso por cómo está la situación. ¿Qué tal, Isiar? Buenos días.
2: ¿Qué tal, Roberto? Buenos días.
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1: Los profesionales sanitarios reivindican un aumento salarial y mejoras en las condiciones laborales. Hemos estado trabajando en una reorganización de la atención obstétrica, ginecológica y neonatal, explica el presidente del equipo para la atención de emergencia obstétrica.

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1: Hablamos de 6.000 médicos que faltan en atención primaria, más de 4.700 médicos de cabecera y, ojo, porque faltan también más de 1.300 pediatras.
2: No, pero espérate, que en 10 años se jubilan 80.000.
1: Exactamente, ahora mismo hay 80.000 personas que tienen 55 años o más, que son médicos y que dentro de 10 años se espera que se jubilen, por lo que hablamos de muchas y muchas plazas para las que por ahora no hay previsión.

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1: 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Dos bebés han muerto y una mujer embarazada falleció mientras era trasladada a otro hospital debido a la falta de vacantes en neonatología. Las muertes se están investigando y la ministra de Sanidad ha dimitido.
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0: Una grave crisis sanitaria se está viviendo en Portugal. Varias urgencias obstétricas han tenido que cerrar por la falta de especialistas para cubrir los turnos desde hace meses. La indignación creció luego de la muerte de un bebé en junio al norte de Lisboa tras una cesárea de urgencia, momento en el que el servicio de obstetricia del hospital estaba cerrado por falta de personal.
1: Es servir a quien vence o vencedor. Es un ter con quien nos mata.

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1: Miren, tanto el periódico El País como El Mundo se han referido a la escasez de médicos, ya sea porque se van fuera o porque están poniendo peligro incluso la atención en los servicios de primaria, de primera atención. Hay datos que lo reflejan, por ejemplo, la falta de especialistas o los médicos de atención primaria, como decimos. Vamos a hacer un repaso por cómo está la situación. ¿Qué tal, Isiar? Buenos días.
2: ¿Qué tal, Roberto? Buenos días.
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1: Los profesionales sanitarios reivindican un aumento salarial y mejoras en las condiciones laborales. Hemos estado trabajando en una reorganización de la atención obstétrica, ginecológica y neonatal, explica el presidente del equipo para la atención de emergencia obstétrica.